0: grupo más alegre, levante la mano arriba. A ver, a ver, a ver. ¿Hay cerveza, sí o no? ¿Quién es? ¿Hay cerveza, sí o no? ¿Y dónde está la mujer soltera que levante la mano arriba? A ver, ¿cuántas solteras tenemos?
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1: A ver, vamos, papito, ¿cómo sale? 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
1: Está bien, hijito, está bien. Ya vamos, en serio ahora.
2: ¿Otra vez?

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0: sube la temperatura. 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

0: Alexander Cáceres, la villana, a nombre de Eddie Ramos, Miguelito Machaca, Gary Núñez, José Estería y un servidor, Freddy. Gracias, lo queremos mucho. Hasta la próxima.
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